0: ومن كان يريد حرث الدنيا نؤتيه منها وما له في الآخرة من نصيب.
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